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1: Tell Me Baby de los Red Hot Chili Peppers es una exploración de las aspiraciones y la realidad, la soledad y la conexión humana. En la última instancia, esta canción es un himno a la perseverancia en la búsqueda de la autenticidad y la verdad personal a pesar de los desafíos que presenta al mundo exterior. Escuchamos a los Red Hot Chili Peppers haciendo

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1: Just Can't Get Enough es uno de los primeros grandes éxitos del synth pop británico. Fue escrita por Vince Clarke, quien poco después abandonaría la banda para fundar proyectos como Yazoo y también Erasure. A diferencia del tono oscuro que Depeche Mode adoptó años más tarde, esta canción tiene un ritmo alegre y pegajoso que refleja la energía del naciente uso de los sintetizadores a principios de los 80.

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1: Yves Levy es un músico de rock y compositor de películas francés. Compuso la banda sonora del film La venganza de una rubia en 1994. La canción People and Places, que aparece en los créditos finales, fue compuesta por él junto a Roxanne Seaman y Philip Bailey. Y Bailey la interpreta a dúo con Didi Bridgewater. La versión de sencillo se incluyó como tema extra en el lanzamiento japonés del álbum solista de Philip Bailey llamado Philip Bailey. En Classic escuchamos a Philip Bailey y Didi Bridgewater. People and Places. 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
1: En 1993, los Depeche Mode publicaron Songs of Faith and Devotion, incluyendo la canción Walking in My Shoes. La letra es una reflexión sobre la empatía y el juicio, pidiendo a quien la escucha que se ponga en el lugar de otra persona antes de juzgarla. También trata sobre el perdón y el dolor y la lucha de vivir con el pasado. Escuchamos a los Depeche Mode con Walking in My Shoes.

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1: El secretario general de la Asociación de Maestros, Claudio Viñe, exige una actualización de los salarios docentes.
2: Es que el gobierno de la provincia de Buenos Aires, en palabras del propio ministro de Economía, es un señor que se llama Pablo López.
1: Pablo López, sí.
2: Dice, y hay registros de esto en el Ministerio de Economía, que son públicos, que los venimos siguiendo, que desde marzo del 2020 la provincia de Buenos Aires viene acumulando superávit fiscal mes a mes, ¿sí? Producto, ¿no?, de su propia estructura tributaria, más allá del debate que tiene, ¿no?, entre la nación y la provincia por la cuestión de la coparticipación federal. Entonces, lo que nosotros le planteamos es que acá hay que invertir la lógica de la paritaria, ¿no? Primero contener o empezar a contener o tener un horizonte programático, ¿no?, de ir recuperando el salario a partir de las necesidades más inmediatas que tenemos, ¿no?, la docencia bonaerense. Nosotros estamos hablando por la docencia bonaerense. Digo, referido, ¿no?, a la problemática del transporte que tiene que ver con la SUBE, ¿no?, que tiene que ver con la suba de los combustibles, todo lo que tiene que ver con pagar servicios, ¿no?, luz, gas, agua, todo lo que tiene que ver con la problemática de la vivienda, todo lo que tiene que ver con la problemática de la vestimenta, todo lo que tiene que ver con la posibilidad de tener una vida digna a través de un salario docente.
1: Compartíamos la palabra de Claudio Viñe, secretario general de la Asociación de Maestros en Provincia de Buenos Aires.
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3: La historia de Adventure of a Lifetime marca el momento en que Coldplay decidió dejar atrás la melancolía de su disco anterior para abrazar un sonido disco-funk lleno de color. Todo empezó con un riff de guitarra que Johnny Buckland tenía guardado y que Chris Martin, al escucharlo, supo que debía ser el corazón de su nuevo álbum. La canción nació de una zapada eléctrica que busca transmitir esa sensación de volver a la vida tras un periodo oscuro, inspirándose en la idea de que los sueños están a solo un paso de distancia.

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1: Fue lanzada en 1992 como simple del álbum Time Takes Time y trata sobre la necesidad de superar el pasado y no aferrarse a las cargas emocionales para poder avanzar hacia el futuro. El video musical se presenta en un circo con metáforas sobre las cargas del mundo. Ringo Starr, Weight of the World.

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1: Out of Order es el 15º álbum de estudio de Rod Stewart, lanzado en mayo de 1988. Este trabajo incluye los exitosos sencillos Lost in You, Forever Young y Crazy About Her. El álbum fue producido por Stewart y miembros de The Power Station, el guitarrista Andy Taylor, también ex miembro de Duran Duran, y el bajista Bernard Edwards, ex miembro de Chic. En Classic escuchamos a Rod Stewart, My Heart Can't Tell You Now.

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1: Forge the Floor se consolidó como uno de los mayores éxitos en la carrera de la banda Star Sailor, logrando un impacto internacional considerable al alcanzar el número uno en las listas de Francia y posicionarse dentro del top 5 en Australia. Gracias a su gran recepción en el mercado australiano, la canción fue certificada como simple de platino en ese país. Según contó uno de sus integrantes, la banda se identificaba inicialmente como un grupo de guitarras. Sin embargo, tras el lanzamiento de este simple y su posterior remix, el público mostró un interés mayor por la versión bailable. Este cambio de dirección no solo les otorgó un éxito masivo, sino que les permitió conectar con una audiencia completamente nueva.

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2: El ex árbitro y asesor en la FIFA, Miguel Sime, se refirió a las nuevas reglas para aplicar durante el Mundial de Fútbol.
3: Primero tratemos de poner en operación qué es lo que quiere FIFA con estas nuevas modificaciones a las reglas. ¿Cuál es el objetivo general de los cambios? Primero, tratar de aumentar el tiempo efectivo de juego. Los partidos se estaban jugando entre 48 y 51 minutos. Bueno, de acuerdo a esta posibilidad, creen que se va a llegar a 60 o 72 segundos. Aumentar el tiempo efectivo de juego. Segundo, reducir las conductas antideportivas y protestas. Y tercero, darle una mayor operatividad al VAR. Vamos a tratar de ir viendo cómo son punto por punto de acuerdo a las modificaciones. Control del tiempo de renovación, dijimos, bueno, las sustituciones de los jugadores tienen 10 segundos para salir una vez que se levantó el cartel. Aquel jugador que no sale a los 10 segundos, automáticamente el sustituto no puede ingresar al campo de juego hasta que no pase un minuto.
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3: ¿Pero qué? ¿Puede ingresar en cualquier momento? No, tiene que esperar que el balón se detenga y luego va a ingresar. Segundo, los saques de banda y saques de meta. El árbitro va a hacer una cuenta regresiva de 5 segundos visible. Si no ejecuta el saque lateral, le pasará a que lo saque el rival. En los saques de arco va a ser exactamente igual. Si no se cumplen los 5 segundos y no lo reanuda rápidamente el juego, pasa a ser automáticamente un saque de esquina. Las lesiones. Ahora, aquel jugador, sí o sí, que es atendido dentro del campo de juego.

0: Sí. La primera va a ser que podrá actuar sobre segunda amarilla incorrecta.
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0: O sea, si a conciencia del VAR considera que esa tarjeta amarilla segunda que va a terminar en una expulsión de ese jugador, se le puede dar una intervención al árbitro para que vuelva a observar si se merece o no se merece técnicamente ese jugador ser amonestado por segunda vez y tener que ser expulsado.
2: Compartíamos conceptos de Miguel Cime, ex árbitro de fútbol.
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1: Parte del álbum Duke marcó un punto de inflexión para Genesis al consolidar su transición del rock progresivo hacia un sonido pop más accesible y comercial. Fue la primera canción compuesta íntegramente por Phil Collins para la banda, inspirada directamente en el dolor y la confusión tras el colapso de su primer matrimonio. Aunque la letra narra de forma más ligera la decepción de alguien que es plantado en una cita, Collins la utilizó como una válvula de escape emocional para procesar su propia realidad personal. Tras décadas fuera de sus presentaciones, la banda sorprendió a sus seguidores al volver a tocarla. Escuchamos a los Genesis haciendo Misunderstanding.

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1: Lo que suena como una melodía veraniega y alegre es en realidad un

oscuro sobre la salud mental y la violencia juvenil. La letra describe los pensamientos de un chico aislado que planea un ataque usando las zapatillas caras como un símbolo de estatus y resentimiento social. La canción generó mucha controversia y fue censurada en varias radios de Estados Unidos tras tragedias escolares. Foster explicó que su intención era abrir un debate sobre la falta de contención en los adolescentes y no glamorizar la violencia. Escuchamos a Foster the People.

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1: We Can Dance es el 14º álbum de estudio de la banda de rock progresivo británica Genesis, publicado en 1991. Es el último trabajo en el que participa Phil Collins, vocalista y percusionista del grupo. Genesis continuó con sus actividades como grupo durante algunos años en giras internacionales para disolverse y volver a formarse unos años más tarde con un nuevo vocalista. El disco fue un gran éxito de ventas a nivel internacional. En Classic escuchamos a Genesis, Fading Lights. Yes.

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Qué helada la de esta mañana, ¿no? Tremendo. En la capital bonaerense era un manto blanco. El cielo estuvo totalmente despejado durante toda la jornada. Tengan en cuenta que mañana ingresará un frente frío bastante intenso a lo largo del día. El viento va a rotar al sector sur y las temperaturas irán en descenso, sí, aún más. Esperamos un jueves y viernes con temperaturas muy bajas, bien invernales. Recién el fin de semana las marcas térmicas se recuperarán levemente, o sea, vamos a tener valores similares a los que tenemos ahora, que ya son bastante bajos. Hasta ahora hemos tenido un otoño y venimos teniendo un invierno acorde a la época, lejos de lo que tuvimos en los últimos años, ¿no? 13 grados la actual, el viento del noreste a 8 kilómetros en la hora y la humedad 58%. Así están las cosas en cuanto al tiempo. ¿Cómo estás vos? Le damos la bienvenida, gracias por acompañarnos. Mi nombre es Charlie Frossard y los voy a acompañar en el club hasta las 20. Muchos clásicos y toda la información de tus artistas. Ya se pueden comunicar vía WhatsApp en el 221-563-3729. Nos pueden acompañar a través de la web classic.com.ar. No solamente nos vas a escuchar, sino que ahí te vas a encontrar con todos los títulos. En el comienzo, The Vinyls, con su I Touch Myself. Sean bienvenidos. Más música. Kesha. We are who we are.

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Con esta canción de Mika, Relax, Take It Easy, te mantenemos actualizado. La Cámara Nacional Electoral declaró hoy la nulidad del decreto de necesidad y urgencia número 366/2025, dictado por el presidente Javier Milei. La normativa anulada pretendía transferir la competencia para otorgar la ciudadanía argentina desde el Poder Judicial hacia la Dirección Nacional de Migraciones, un organismo dependiente del Poder Ejecutivo. El tribunal fundamentó su decisión señalando la intrínseca vinculación que existe entre el otorgamiento de la ciudadanía y la adquisición de los derechos políticos de las personas. Debido a esto, los magistrados indicaron que el DNU altera directamente cuestiones atinentes a la materia electoral. Este y otros títulos en nuestra web classic.com.ar.

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¿Qué pasa en el mundo de Morrissey? Volvió a generar controversia entre los seguidores de The Smiths. El ex líder de la emblemática banda de Manchester comenzó a vender nuevas versiones de productos inspirados en algunos de los discos más reconocidos del grupo, aunque con una diferencia evidente. Las prendas llevan su nombre en lugar del logo de The Smiths. Entre los diseños, por lo que se ve, destacan referencias directas a las portadas de Midge's Murder de 1985 y de Queen is Dead de 1986, dos de los álbumes más influyentes de la discografía del grupo. Otra de las poleras, por lo que veo acá, muestra, a ver si lo empleamos un poquito más, se ve el histórico Salford Lads Club, lugar donde

La aparición de este nuevo merchandising llega en un momento de tensión permanente entre Morrissey y Johnny Marr, guitarrista y cofundador de The Smiths. Durante la primavera europea, Morrissey aseguró que la famosa sesión fotográfica en Salford Lads Club marcó exclusivamente de una idea suya, que marcó y que nació. Fue únicamente idea mía, aunque como siempre los otros tres la vieron inicialmente como otra locura innecesaria de Morrissey, afirmó. El cantante también aprovechó la ocasión para cuestionar públicamente la versión histórica que Marr ha entregado sobre la banda y su relación con el sello Rough Trade. La distancia entre ambos se profundizó aún más el año pasado, recordemos, cuando Morrissey anunció su intención de desprenderse de todos sus intereses comerciales vinculados a The Smiths. Estoy agotado de cualquier conexión con mis antiguos compañeros de banda, explicó en aquel entonces. He pagado con toda mi vida lo que correspondía por estas canciones y estas imágenes. Ahora me gustaría vivir desvinculado de quienes no me desean más que mala voluntad y destrucción. Fuerte, ¿eh? La semana pasada el enfrentamiento sumó un nuevo capítulo. Morrissey acusó a Marr de dividir deliberadamente a los seguidores de The Smiths y de apropiarse legalmente del nombre de la banda.

Mientras tanto, yo creo que la posibilidad de una reunión de Smith sigue pareciendo cada vez más lejana. Todo puede pasar, ¿no? Tienen Oasis. Todo puede pasar, obviamente. ¿No lo sabías? No importa, ya lo sabes. 17:37 minutos en todo el país. ¿Cómo están ustedes? Dejanos tu mensaje en el 221-563-3729. En un rato actualizamos los datos del Servicio Meteorológico Nacional. Eso sí, se viene mucho frío a la región. Pero bastante, ¿eh? No estoy exagerando. Ray Parker Jr.

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Nos estamos moviendo al ritmo de Charlie Puth con su Light Switch. 17:52 minutos en todo el país. Le quiero mandar un fuerte abrazo a José, que lo tenemos ahí como cada tarde acompañándonos. Hola Charlie, buenas tardes. Hay frío en todo sentido. Que tengas un gran día, gracias. Igualmente para vos. El aire antártico ya inició su recorrido por el país, tal cual te lo habíamos adelantado ayer. Viene avanzando desde la Patagonia y cubrirá a toda la Argentina esta semana, convirtiéndola en la más fría de lo que va del año. Con múltiples zonas en alerta por temperaturas extremas frías, heladas muy poderosas e incluso algunas nevadas en lugares poco frecuentes. Así cierra junio y le da la bienvenida a julio, el mes más invernal por excelencia. Más clásicos, el gran Michael Bolton. To love somebody. 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

Estamos abriendo una nueva hora en todo el país, 18:08. ¿Cómo viene esa vuelta a casa? Espero que la hayan pasado muy bien en esta jornada. En la música de Human League, Human. Llega esta chica de la ciudad de Pittsburgh, Pensilvania, que sueña con llegar a ser una bailarina profesional como su abuela. Está en la película Flashdance.

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A los 18 minutos del primer tiempo, Francia y Suecia están empatando sin goles. Se están midiendo por un lugar en los octavos de final del Mundial. El vencedor se enfrentará a Paraguay. Con esta canción de Carly Rae Jepsen, Call Me Babe, les cuento que Santilli asumió como jefe de gabinete, juró ante Milei y cerró el ciclo de Adorni que estuvo en el acto. Tras la publicación de su designación en el boletín oficial y la ceremonia, inició formalmente su labor como ministro coordinador. El gobierno apunta a retomar el mando de la agenda política en este segundo semestre. 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

Parece ser que Bernard Summer se queda solo, Stephen Morris y Gillian Gilbert, miembros fundadores de la icónica banda británica New Order, anunciaron su retiro de las giras internacionales por un periodo indefinido. La pareja citó motivos de salud personal como la causa principal para suspender su participación en los compromisos en vivo de la agrupación. Esta decisión afecta directamente las presentaciones programadas para la segunda mitad de este año, generando una transformación inesperada en la dinámica escénica del conjunto de Manchester. La noticia se difundió a través de un comunicado en la cuenta oficial de Instagram de la banda, donde expresaron su pesar por la situación. Los integrantes restantes, Bernard Summer, Phil Cunningham y Tom Chapman, manifestaron su apoyo total a sus compañeros ante estas circunstancias imprevistas. La ausencia de Morris en la batería y Gilbert en los teclados representa un cambio significativo para el sonido característico que el grupo ha mantenido durante décadas. Bernard Summer se posiciona ahora como el único integrante de la formación original que encabezará el cartel del Festival Fauna Primavera en Chile. El evento, que se llevará a cabo del 26 al 28 de noviembre en Santiago, contará con el apoyo de Cunningham y Chapman para cubrir el repertorio. La logística del tour continuará según lo previsto, adaptando los arreglos musicales para honrar el legado de las piezas fundamentales de la discografía del grupo. La industria del rock alternativo observa con atención este ajuste, considerando que Morris y Gilbert son pilares de la transición de Joy Division hacia el synth-pop. A pesar de los cambios en la alineación de gira, el equipo de producción asegura que la calidad de los espectáculos no se verá comprometida. A todo esto, la expectativa se centra ahora en la ceremonia de inducción al Rock and Roll Hall of Fame, programada para el 14 de noviembre en Los Ángeles. Se espera que Stephen y Gillian asistan al evento para recibir el reconocimiento que honra el impacto de Joy Division y New Order en la música global. Este hito histórico reunirá a la clase de 2026 en una gala que celebra la innovación sonora de la escena post-punk británica de los años 80. El legado sonoro de temas como Blue Monday y True Faith permanece como un pilar fundamental para las nuevas generaciones que consumen el catálogo clásico de la agrupación. Bueno, Bernard Summer se queda solo en Chile. Ahí estuvimos contando el futuro de New Order tras la salida de Stephen y Gillian.

¿No lo sabías? No importa, ya lo sabés. 18:32 minutos en todo el país. ¿Cómo viene esa vuelta a casa? ¿Cómo estuvo tu martes 30? Hoy se va el mes. Mes eterno, ¿no? ¿Querías algo de Phil Collins? Bueno, ¿lo escuchamos? Se lo extraña, ¿no? Se lo extraña verlo en los escenarios. Comience, maestro, con su I Wish It Would Rain Down.

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18:46 minutos en todo el país. A los 44 minutos del primer tiempo, Francia. Está igualando ante Suecia, ¿eh? El partido. Elton John, I'm Still Standing. Buenas tardes, Charlie. Saliendo de trabajo, yendo a casa, muy frescos por el centro. ¿Puede ser un tema de Bryan Adams? Buena jornada, claro que sí. Muchas gracias. Recién escuchábamos del canadiense Bryan Adams, Do I Have to Say the Words? Temazo, ¿eh? Y a ella le encanta, me decía. Bueno, mejor ahí. Lo pasamos, o sea, lo pasamos y no sabíamos si le iba a gustar, pero sí, nos deja más tranquilo. Saludos, Vero, gracias por disfrutar de la tarde con nosotros. La sumamos a Elena también, que le encanta Elton John, ¿eh? Seguramente lo está disfrutando. Fernando también diciendo presente. La tenemos a Yamila también, a Adriana, a Luis y a Claudio diciendo presente. Seguramente Claudio disfrutó de la canción de Phil Collins, que le encanta. Siempre pide algo de él en el 221-563-3729. ¿Cómo viene esa tarde-noche del martes 30, ¿eh? Se despide junio con mucho frío, ¿eh? En un rato actualizamos los datos del Servicio Meteorológico Nacional. Porque ahora llega la música de Terry Donald y su Come the Rage.

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¿Cómo ha bajado la temperatura con respecto a la hora en que empezamos el programa? Teníamos 13 grados, 3 décimas. Ahora tenemos 9.8. El viento del este a 6 kilómetros en la hora y la humedad 79%. Mucho frío para los próximos días. Como les dije hoy, el aire antártico ya inició su recorrido por el país. Viene avanzando desde la Patagonia y cubrirá a toda la Argentina esta semana, convirtiéndola en la más fría de lo que va del año. Con múltiples zonas en alerta por temperaturas extremas frías, heladas muy poderosas e incluso algunas nevadas en lugares poco frecuentes. Así cierra junio y le da la bienvenida a julio, el mes más invernal por excelencia. ¿Cómo va todo? Gracias por acompañarnos. Seguramente estás en la vuelta a casa, en tu auto, con la música a todo volumen, ¿no? Escuchando a The Police con su Wrapped Around Your Finger. Estamos iniciando la última hora del club, hasta las 20. Muchos clásicos y toda la información de tus artistas. Viajamos al año 1995 desde su álbum Picture This, Julia Says.

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Con esta canción de The Farm, All Together Now, te mantenemos actualizado. Un fuerte temblor de magnitud 6,1 grados se produjo en la tarde de este martes en México, según informó el Servicio Sismológico de ese país. El epicentro tuvo lugar a unos 116 kilómetros al suroeste de Guasave, en Sinaloa. De acuerdo con el informe oficial, con una profundidad de 5 kilómetros. Minutos más tarde de conocerse el comunicado oficial del Servicio Sismológico Nacional en México, usuarios en las redes sociales confirmaron que sintieron el movimiento telúrico y que presuntamente la alerta de sus dispositivos presentó algunas fallas para ayudar en la pronta reacción de los ciudadanos en Sinaloa. Por el momento no hay reporte de víctimas. Reportan fuerte temblor de magnitud 6,1 grados en México,

El sismo tuvo lugar a unos 116 kilómetros de su epicentro, al suroeste de Guasave, en Sinaloa. 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

El que habló hace minutos fue Mick Jagger, manifestando su interés en llevar la historia de The Rolling Stones a la pantalla grande bajo el formato de una película biográfica. Durante una entrevista con la revista GQ, el vocalista británico analizó la viabilidad de un proyecto cinematográfico tras el anuncio de la serie de films sobre The Beatles dirigidos por Sam Mendes. El músico destacó la importancia de seleccionar un periodo específico de la trayectoria de la banda para lograr un relato coherente y atractivo. Jagger comparó la estructura narrativa ideal con producciones recientes como A Complete Unknown, la cinta biográfica sobre Bob Dylan. El intérprete de Start Me Up sugirió que el éxito de esos relatos reside en enfocarse en momentos críticos de transformación artística en lugar de intentar abarcar décadas enteras. Esta perspectiva técnica refleja su conocimiento sobre el lenguaje audiovisual y la gestión de su propio legado histórico en la industria del rock clásico. Los rumores sobre un film de la banda han circulado por años, destacando el intento fallido de adaptar el libro Exile on Main Street en el año 2012. Aquel proyecto pretendía retratar, no sé si ustedes lo recuerdan, las caóticas sesiones de grabación en el sur de Francia durante 1971, pero nunca logró concretarse. La intervención directa de Jagger en una nueva propuesta aseguraría la fidelidad de los hechos ocurridos durante la era dorada del rock de los años 70. El anuncio sobre la película biográfica surge en un momento de alta actividad para el grupo ante el inminente lanzamiento del álbum Foreign Tongues. La nueva placa discográfica llegará a las tiendas el próximo 10 de julio, acompañada de una serie de podcasts oficiales que documentan el proceso de grabación. Y sí, la vigencia de Sus Majestades Satánicas en 2026 reafirma que su historia permanece como uno de los activos más valiosos para el mercado del entretenimiento internacional. Mick Jagger rompió el silencio sobre la película biográfica de The Rolling Stones. ¿Cuántas historias para contar, no?

¿No lo sabías? No importa, ya lo sabes. Llega Take That. ¿Cómo está todo por ahí? En Classic te presentamos Back for Good.

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Esta canción que convirtió la tristeza en algo bailable. A Little Respect. Temón, ¿eh? Una letra que no debería sonar tan alegre. Si escuchan la letra con atención, descubrirán que no es precisamente una fiesta, ¿eh? Pero Erasure tomó emociones complicadas y decidió envolverlas en una melodía imposible de olvidar. No hay dudas de eso. Mientras otras canciones tristes intentan hacerte llorar, A Little Respect parece decir, sí, estoy sufriendo, pero al menos vamos a bailar mientras tanto. Sintetizadores por todas partes se escuchan. El sonido de la canción es tan brillante que durante años mucha gente pensó que era simplemente una canción feliz, hasta que prestaron atención a la letra. Desde los años 80 hasta hoy, sigue apareciendo en fiestas, playlists y estaciones de radio como si el tiempo hubiera decidido ignorarla. ¿No? Hay canciones que te rompen el corazón. Está primero escucharla y después bailarla. Mueves la cabeza y luego te das cuenta de lo que realmente estaba diciendo. Un clásico que sigue funcionando, ¿eh? Décadas después sigue siendo una de las canciones más queridas de Erasure y uno de los himnos más reconocibles del synth pop. Este clásico de 1988 habla sobre el amor no correspondido, la frustración y el ruego por reciprocidad y comprensión en una relación. Estamos a 10 minutos de llegar a las 20 y las persianas del club lentamente se empiezan a bajar. Mucho frío en la capital bonaerense, 7 grados. El cielo está despejado. Mañana miércoles, mínima de 2 grados y una máxima de 12. Con el cielo parcialmente nublado a mayormente nublado. El jueves, una mínima de 1 grado y una máxima de apenas 9. Con el cielo algo nublado. Hoy está cumpliendo 74 años. Stefan Sauna. Nacido en Alemania el 30 de junio de 1952. Se dio a conocer como vocalista, tecladista y coautor de los grandes éxitos de la banda Münchener Freiheit. En 2011 dejó Münchener para iniciar su carrera en solitario, cultivando un estilo propio junto a su esposa y publicando varios álbumes reversionando sus grandes éxitos. Felices 74 años, Stefan Sauna. Nos vamos con su voz en la noche. Ya se viene Hablemos de Caballos por el aire de tu radio. La voz de Stefan Sauna en Münchener Freiheit y su Tausend Mandu. Me reencuentro con vos mañana a las 18, después de Asuntos Docentes. Gracias.

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0: Hola, hola, hola, hola, ¿qué tal? ¿Cómo les va? ¿Cómo andan? Tengan ustedes muy, pero muy buenas tardes, placer en saludarlos. Aquí comienza por Classic 106.5, un nuevo programa de Hablemos de Caballos. Hoy es martes y vos y tu caballo lo saben. Prepará el mate, ponete cómodo, que vamos a tratar de pasar un rato entretenido y de distracción. Hablando del protagonista principal de este programa, el animal que tanto queremos y admiramos, nada más y nada menos que el caballo. Y para hablar de caballos este último martes de junio, ya casi en mitad de año, junto a mi tropilla endiablada, para saludar primero a mi querido amigo Pablo Pistocchi. Hola Pablo, ¿cómo te va? Buenas tardes.
1: Paulito querido, audiencia, con los compañeros. Muy lindo que estemos otro martes más hablando de caballos, defendiendo la causa.
0: Así es, defendiendo la causa en un año mundial. Escuché, bueno, ahora voy a comentar lo que escuché, pero sigo saludando. ¿Se escucha la música? ¿Se escuchan los tacos? Y hay mucho eco, mucho retorno. Nancy Heredia Ascurra, ¿cómo te va? Buenas tardes.
2: Buenas tardes, Carlos. Espero que bien. Yo estoy con frío, pero me lo banco.
0: Bueno, pero tengo entendido que tiene un hornito recién arreglado, que eso la va a estar calentando.
2: Sí, sí, tal cual. Escúcheme, se oye con eco.
0: Vamos a tratar, bajen todos un poquito el volumen de los teléfonos, a ver si mejoramos por ese lado. Acá Charlie está haciendo lo posible para que este rebote sonoro deje de sentirse. Bueno, y sigo saludando, María de los Ángeles. María de los Ángeles Calvermáter está por ahí.
3: Acá estoy, esperando ansiosa para aprender de todos ustedes que saben muchísimo.
0: ¿Qué vas a aprender de nosotros? A pelear, si nos pasamos peleando. Terminamos todos los programas peleados.
3: No, me encanta, no.
0: Bueno.
3: Está genial todo.
0: Déjame terminar de saludar al último integrante de la tropilla, al hombre que levanta las banderas del tradicionalismo, como dijo la semana pasada y que tanto nos gusta. Roberto Tantos, hola, ¿cómo te va? Buenas tardes, Roberto. Buenas noches.
4: ¿Qué tal, Raúl? ¿Cómo va? Acá también. Hace eco esto, no sé cómo es.
0: Sí, vamos a ver, vamos en un minuto si Charlie puede. Ahí Charlie me dice que mientras nos ponemos a los anunciantes que nos ayudan a hacer el programa, cortamos toda la comunicación y vuelve a llamar para ver si se va este problemita que tenemos y nos escuchamos mejor. Ahí, estoy.

0: Ahí volvimos. A ver si escuchamos un poquito mejor. Pablo, Roberto, María y Nancy.
1: Acá estamos, se escucha mejor.
0: Ahí se escucha mejor.
2: Ahí
0: estamos. Bueno, para empezar, acá, bueno, un saludo para Charlie que ha hecho unos pases mágicos ahí con la máquina y un switcher master de lujo, porque hay que arreglar todo sobre la marcha. Este es el problema del vivo también. Sepan.
3: Bueno, ahora se escucha bien.
0: Sí, se escucha perfecto. Y
3: bueno, ahora le iba a decir a Nancy que, viste como dice la canción, el fuego que más calienta es el que tiene uno en casa, así que aproveche el hornito.
0: Tiene un hornito que le anda a ver, que nos dijo que la semana que viene o la otra nos va a estar invitando a comer unas pizzas a ir. Es un horno nuevo que le trajeron hoy.
3: Bueno,
0: pues le encanta cocinar. Le encanta cocinar y le encanta cocinar para mucha gente. Entonces vamos a llenarle la casa.
3: Bueno, le tomamos la palabra entonces.
0: Sí, por favor, porque se ofende si no.
3: No, por favor.
0: Bueno, y empecemos. Ahora vamos a volver a eso que dije de levantar las banderas del tradicionalismo que tanto nos gusta, porque cuando lo dijiste el otro día, me iba a desviar una pregunta, viste, que como digo, cada vez que charlo con vos me disparás para ciertos lugares que no están pensados. Pero antes vamos a darle el pie a Nancy, porque hace un mes y medio se suspendió una jornada que se hace este sábado. Nancy, contá un poquito qué va a estar pasando ahí en el Hípico del Norte.
2: Sí, efectivamente. Finalmente lo hacemos el día 4, o sea, este sábado que viene, un concurso oficial de adiestramiento auspiciado por la Federación Ecuestre Argentina y organizado por nuestro querido Club de San Isidro, que se llama Club Hípico del Norte, al cual están todos invitados.
0: Y ahí estaré.
4: Raúl, ahí sí. Parece que están negociando también con una, no podemos decir marcas, pero con estaría relacionada a las maquinitas de afeitar.
0: Y creo, sí. Bueno, después vamos a ampliar, sí, ampliaremos luego. Pero, Nancy, ¿qué va a estar siendo? ¿De jueza o de locutora? De locutora.
2: De locutora, porque yo soy ex jueza.
0: Ex jueza, muy bien. Sí. Pero sabe juzgar.
2: El juez de adiestramiento puede juzgar hasta los 70 años. Y yo los pasé ampliamente.
0: Ah, por ese límite. ¿Pasó los 70 usted?
2: Sí. Y sí, ¿qué le parece?
0: ¿Por cuánto? Poquito. Un excedente de 2 años no pasa nada.
2: En 86, ¿qué te parece?
0: 16 nada más. No, tremendo. No. Dije que, ¿saben qué escuché cuando venía en el auto? Que están pagando una entrada para la final del Mundial $30,000. No lo puedo creer. Nosotros casi no. Que ya ni se sabe quién va a jugar la final y hay gente que la está pagando $30,000.
3: Perdón, no nos vayamos del tema. No, sí. No, disculpe que me meto y yo te marque las cosas.
0: No.
3: Pero a ver, si el tema de un jurado es importante, pero del locutor no sé si no es tan o más. Porque el locutor tiene que decir cosas tan justas para que los que están escuchando, que seguramente hay muchos que saben tanto o más que los jueces, no se le disparen las cosas. O sea que para mí un relator, un comentarista o alguien que maneja el micrófono en una presentación, para mí es muy importante.
0: Bien, pero me había quedado...
2: Perdón, que tengo que agregar algo a raíz de lo que acaba de decir. El locutor solamente tiene que dar comienzo a la prueba número tal de tal clasificación. Juzgan los jueces tal y tal. Y no es como antes, que había que dictar cada ejercicio que el jinete hacía. Ahora tienen que hacerlo de memoria. O sea que lo único que tengo que hacer yo es anunciar el comienzo de cada categoría y el comienzo de cada jinete. Y después tengo que decir que terminó, que vayan a la revisación de embocadura, y después se da el resultado de cada jinete. O sea que no es mucho lo que hay que decir.
0: No, pero los que hemos estado al lado suyo alguna vez mientras usted, al haber sido jueza, usted ve lo que está pasando en la pista. Y eso es tan bueno, porque no solo está comentando lo que tendría que comentar, como dice, anunciando, sino que ve como que podría estar juzgando tranquilamente. Usted sabe cuando hay...
2: Sí. Claro, pero yo en el micrófono no puedo decir nada porque para eso están los jueces.
0: Bueno, y para anticiparle un poquito a la gente, esto que decía Roberto también, ¿qué se le puede decir a alguien que nunca vio una competencia de adiestramiento? Supóngase que yo llevo un invitado que nunca vio una competencia de adiestramiento y le gustan los caballos. ¿Qué se tiene que fijar?
2: Entonces... tiene que fijarse que es una pista de 20 por 60, que hay letras alrededor de esa pista y que esas letras sirven para hacer distintos ejercicios de acuerdo a la categoría, porque hay como 8 categorías y el principiante entra y hace ejercicios básicos. Y a medida que van avanzando las categorías, se inscriben según lo que sepa cada caballo y lo que sepa cada jinete. Entonces va aumentando la exigencia de los ejercicios. La precisión, si dice círculo de 20 metros, tiene que ser... círculo de 20 metros, no puede ser ni más ni menos, ni puede ser ovalado, tiene que ser círculo, sí, por ejemplo.
0: No puede hacer un huevo, no va a ser una pelota de rugby, sí, tiene que hacer un círculo.
2: Como hacerlo puede hacer, pero el juez le baja la calificación.
0: Se califica de 0 a 10.
2: Exacto, sí, sí. Y después ahí hay cambios de mano, hay diagonales, la diagonal tiene que ser tomada correctamente, hay que fijarse en todo ese tipo de detalles. Además, hay un juez que es el presidente del jurado que está en letra C, y hay otro que está en el costado que puede ser la E o la B, de un lado o del otro. Antes había más jueces, pero como todo ha empeorado, entonces ya no puede haber tantos jueces porque no hay para pagarles. Entonces generalmente hay de 2 a 3 jueces. Solamente hay 5 para un campeonato, pero si es una prueba del año, son 2 o 3.
0: Bien, bien. Y lo que
2: entonces,
0: sí.
2: Según los ejercicios, el juez que ve de frente ve una cosa, pero el que ve de costado ve otra. Por ejemplo, cuando el caballo entra y dice X alto y movilidad saludo, el caballo tiene que estar parado cuadrado, que quiere decir manos y patas igual. Entonces el del costado lo ve. El del frente de pronto lo ve, pero no ve si hay una pata más atrás que la otra. Entonces, de acuerdo a eso, es la clasificación que le da el juez.
0: Por ejemplo, ahí, esa parada. Un 10 sería un caballo parado como una mesa, con las 4 patas como una mesa.
2: Tal cual, pero es raro que pongan 10.
0: No, le pido esto para la gente, el que vio...
2: Ya sé, pero justamente por eso les comento que generalmente no se llega a manos de 8, a más de 8 o 9, pero el 10 solamente se llega en esas grandes pruebas que son pruebas internacionales.
0: Y tampoco, el gran Totilas, que era un caballo que ganó todos los récords, que también habría muchos temas para hablar sobre él, nombro a Totilas porque fue uno de los últimos que batía récords. Y también, 10 no sacó nunca, sacaba 8 y pico, 9, no sé, 10 es casi imposible aún en esas competencias.
2: Sí. Son muy exigentes los jueces.
0: Sí, no, muy exigentes, y también creo que en una oportunidad lo hablamos, estaba cuestionando mucho el tema porque muchos jueces no aplican lo que dice el reglamento. esto a nivel internacional, ¿no? Lo decían grandes competidores como Víctor Álvarez, que una cosa es lo que dicen que hay que juzgar y después lo que se termina juzgando. Pero yo no iba tanto a lo reglamentario, sino a lo que, como para entender el deporte, es como cuando uno va a ver un deporte que no entiende, o una disciplina, puede uno ir a ver rugby y dice, ¿por qué hacen esa montonera? ¿Qué se juntaron a saber por qué se hace? Bueno, a veces pasa que el adiestramiento, al no ser tan popular, uno puede llevar a la gente y ve a una persona arriba del caballo y no ve qué ejercicios o cómo se está puntuando lo que se está haciendo. Así que, lindo que usted, como digo, que ha sido jueza y que ha explicado muchas veces, los jueces a los participantes, antes de comenzar, ¿le explican algo lo que van a juzgar cuando usted hacía antes de jueza? ¿Se reunía con los que iban a participar o no hay?
2: No, porque se supone ya que...
0: Se ajusta al reglamento, digamos.
2: Se ajusta al reglamento y ya lo saben, porque ya el profesor les explica claro cómo lo tienen que hacer para obtener mejor puntuación.
0: Bien, bien.
4: Muy bien, Nancy. La verdad que a los que por ahí nos gusta, pero que no estamos metidos, nos clarificó bastante.
0: Sí, por supuesto. Yo la he visto, por eso inclusive ha venido acá a juzgar. Hace poco estuvo en La Plata juzgando, a pesar de que dice, no sé si lo hace de contrabando por esto que dice de la edad.
2: A mí lo que perdón, no es de contrabando porque la persona que organiza para discapacitados no tiene nada que ver con la Federación Ecuestre Argentina, que es la que exige que sea hasta 70 o que a veces se acepta un poco más, pero no mucho más. Pero como él no está en la Federación Ecuestre Argentina y como yo estoy clasificando, que para eso hice otro curso, estoy clasificando a discapacitados, entonces yo no tiene importancia si el que organiza no se ajusta a las leyes de la Federación Ecuestre Argentina, porque él no está en la federación.
4: Bien. Yo tengo una pregunta para Nancy.
0: Sí, métele.
4: Sí. El tema de la gente que por ahí tiene posibilidad, invierte en un caballo ya hecho, un caballo de estos maestros, y por ahí hay alguien que es muy talentoso, pero que no tiene un caballo más nuevo y eso. ¿Qué es lo que por ahí en resultados pesa más? ¿La habilidad o tener un caballo ya, digamos, fácil, listo?
2: No es tan fácil. La prueba está de que hubo algunas personas que pensaron que porque se compraban un caballo que sabía todo, que le llaman caballo maestro, porque si uno aplica bien las ayudas, porque es importante las ayudas que aplica el jinete, no es que el caballo lo hace de memoria, el caballo responde a las ayudas que le hace el jinete, con la pierna acá, con la pierna allá, en fin, y para los distintos aires, para el paso es una posición, para el trote es otra, para el galope es otra. Y entonces el caballo va entendiendo, por eso es que lleva su tiempo pasar de categoría.
0: No,
2: porque van y Nancy, aumentando las dificultades.
4: Y que el binomio esté bien afianzado.
0: Claro, bueno, yo recién nombré un caballo famoso que con el jinete Edward Gall era una cosa, y cuando lo vendió y lo compró una persona que competía también en primeros planos, no funcionó el caballo. Después que se vendió en el 2011, Totila no fue el mismo que con Edward Gall, por ejemplo.
2: Nunca más. ¿Por qué? Porque ellos creyeron que sabían más que el que lo había adiestrado y le cambiaron el sistema de trabajo y ahí lo hundieron.
0: Bueno, pero el sistema de trabajo también era un sistema de trabajo muy cuestionado. Porque era un sistema de trabajo, tenía una hiperflexión ese caballo. Muchos aprobaban todo lo que hacía, pero se vio eso. Cuando quisieron entrenarlo distinto, el caballo no respondió. Bueno, lindo tema para hablar. Mirá, de casualidad no estaba preparado esto, pero ese es un lindo tema. Que cuando el caballo fue más libre, se lo dejó, era como que estaba ya entrenado de una manera. Está la historia, hay una persona que siguió mucho la historia de Totila,
4: Y en Salto también se ve mucho, Raúl.
0: Sí, claro, bueno, y esto que decías vos, que cada jinete da las ayudas de forma ligeramente distinta, no todos son iguales.
3: Bueno, pero yo creo que todo lo que se hace con caballo es el binomio. El caballo
0: Sí, es cierto eso.
3: Entonces, qué sé yo, yo siempre digo, cuando yo domo caballos y vendo, yo digo que están domados. Después cada cual lo tiene que hacer a su mano. Porque qué, yo puedo hacer lo que sea porque ya te lo enseñé, pero el que tiene que sacarle al caballo lo que tiene es el que lo sigue. Y yo lo veo que pasa con los caballos de polo, que pasa con un montón de cosas. Está el que los doma y después está el que los termina. ¿Qué quiere decir el que los termina? El que lo pone a su mano, a su manejo, que es lo que dice la señora. Caballo, vos podés tener un campeón del mundo, pero por ahí no es lo mismo con un caballo de carrera, que no tiene mucho que aprender. Pero en esta cosa que se le pide a los caballos sacarle cosas, yo creo que es el binomio.
0: No, y que el caballo de carrera quizás es uno de los, por la disciplina, que quizás lo montan muchas personas diferentes, casi salvo algunos, va cambiando de jinetes a veces bastante seguido. O sea, es raro que tenga una campaña. Por ejemplo, Totilas creo que no lo crió Edward Gall en su momento. Por nombrar un caballo, hay un montón de casos. Sí, vos mismo, Roberto, me contaste de un caballo tuyo que casi tenés que ir a buscar una vez, que era un fenómeno y que con la persona que terminó no fue lo mismo que era con vos.
3: Por supuesto, y también hay otras cosas. A mí me ha tocado caballos que conmigo eran de una forma y después los han agarrado y eran mucho mejor. Por ejemplo, yo los caballos míos los domo yo. Sí. Y después los maneja mi señora, que es la mitad de los kilos míos menos, la cuarta parte, y los maneja y hace cosas mucho mejor y el caballo es mucho más relajado y mucho más cosas. O sea que están las habilidades, yo creo que está la habilidad de la persona en contacto con el caballo. Me parece que está ahí. A veces yo digo, el caballo va a poner en una madera. Vos de una madera podés sacar muchas cosas, hasta podés sacar leña para el fuego.
4: Sí, sí, sí. Yo Roberto, no sé si me permitís, Raúl.
0: Sí,
4: ¿Sabés qué, Roberto? Me encantaría, yo no sé si ya lo hiciste o qué, o por ahí en algún momento con las atadas y eso, que des un curso, que organices algo para transmitir todo lo que sabés, porque me parece que hace falta que
3: me encanta la pregunta o el comentario que haces. Y hoy yo veo que acá en el telefonito ves que hay un montón que te dan cátedra de cómo domar con esto, de cómo domar con el otro. Y sabés que hay en todo esto, hay un misteriómetro. Yo tengo un amigo que anda en los aviones, ¿viste? Y dice que lo que más manejan es el misterio, ¿viste? Cuando hacen las cosas. Claro, y en esto hay un misteriómetro. Bueno, y yo tengo al revés, que yo digo que no hay misterio. Hay cosas, hay manera, hay 20.000 maneras, y después hay que ver resultados. Porque yo digo que los caballos tienen cuatro patas, acá, en la China y donde vos quieras. Entonces, el tema que yo no hay misterio, me parece. Acá no hay misterio, para nada, ni para el caballo de lo que vos quieras, no hay misterio. Son cosas que vos realmente le tenés que buscar la vuelta. Uno se la busca de una manera, otro se la busca de otra. Y esto de dar charlas, cursos, lo que vos quieras, me encantaría de gente que me escuche. Bueno, y que por ahí.
4: Yo me anoto,
0: Sí, sí.
3: Bueno, Roberto. A mí, mira, yo soy como el mate. Dice que el mate, si no le abrís la boca, no sirve para nada. Y yo soy igual, ¿viste? Vos agarras un mate y un zapallo nomás. Y yo soy así. A la vez que me abrís la boca, después me tenés que aguantar. Pero realmente a mí me encanta charlar. Si cuando gustes, venite a mi casa, tomamos mate, comemos, nos pasamos el día, vamos a hablar de caballo hasta que nos empachemos. Pero realmente no hay mucho misterio, ni en nada hay misterio.
0: No,
3: todo hoy le arman un misterio a las cosas, de cosas que por ahí uno no la sabe, no sé, capaz que porque como uno no la sabe explicar, por ahí es misterio, pero no hay misterio.
0: No, le han encontrado formas, eso es cierto, hay cosas que las ponen como modernas y están escritas en los libros de otra manera, ¿no? El otro día leí a un español que cita mucho a Jenofonte, que quizás un día lo tengamos en la radio.
3: Perdón. Yo no estoy hablando de libros porque yo no leí ninguno. A mí ¿sabes qué es lo que yo puedo, de lo que yo puedo hablar? Sí. Y perdón y disculpen la arrogancia que te dije, perdón por lo de que vos estás hablando del libro, porque por ahí ustedes, el manejo de ustedes es lo que dicen los libros. El manejo, lo que
0: no,
3: yo...
0: No, digo
3: lo
0: que, mío... están, que están escritas, ¿no? Que lo, hay, en mi biblioteca hay un montón de libros que yo ni los leí, leí la mitad.
3: No, pero los podés leer, los podés leer y te pueden sumar. Pero lo que yo te digo, que lo mío es 50 y pico de años andando entre los caballos. Como se dice, a error...
0: sí, prueba y error, prueba y error, como casi todos empezamos...
3: A prueba y error. Y con la cabeza abierta, porque yo he probado todo, lo que me han contado, lo que me han dicho, lo que me pareció, todo, y sigo probando. Y eso, no soy un sabio, pero me da experiencia. A ver, porque por ejemplo hoy hablan de un tipo, no, porque fulano domó. ¿Cuántos caballos domó? Dos, sí, tres, cinco, bueno. Sí, yo domé mucho, gracias a Dios. Domé mucho, gracias a Dios, y todavía domo, y todavía me sorprenden. Cada caballo me sorprende. Y me da el desafío para seguir. Porque los que estamos en los caballos, y todos los que ustedes ahí, los que están escuchando, van a coincidir conmigo que no hay dos caballos iguales.
0: No hay dos caballos iguales. No, y a veces el mismo caballo no es el mismo que el día anterior.
3: No, por supuesto. Pero lo que te da eso de que no hay dos caballos iguales es que vos por ahí tenés un plan y te lo cambia, entonces vos tenés que buscarle a ver cómo reaccionó. Bueno, hay mil cosas que por ahí ahora las hablamos así, cómo reaccionó, y antes lo íbamos resolviendo como se podía. Claro. Hoy está muy la cosa muy así, muy de libro, por decir. Pero la realidad que no hay misterio, después hay cosas para ir afinando, para ir un montón de cosas, pero los caballos tienen cuatro patas. Mientras vos los tratés y los entiendas, y ellos te entiendan, que se pongan de acuerdo, vamos a poner, pues yo también siempre los comparo los caballos con los chicos, ¿viste? Cuando vos agarras un potro y eso, es como agarrar un chico. El chico te tantea en todas. En todas, vos, muchachito, te tantea. Bueno, y los caballos son igual. El caballo tiene que llegar a tener un respeto y una educación. Y después de ahí, eso se lo hace como vos podés. Yo cuando era chico, mi vieja me daba unas palizas que me mataba. Bueno, si fuera ahora, mi vieja estaría presa, qué sé yo.
4: María se ríe.
0: Buenísimo el ejemplo. Y sí, los tiempos cambian. No se puede con los ojos de hoy mirar lo que se hacía ayer, pero bien hecho lo hizo tu mamá. Buena domadora era.
3: Sí, bueno, pero también, viste, nosotros somos tres hermanos, los tres distintos, y bueno, viste, todo así. Pero realmente yo siempre hago las cosas, porque como no las sé explicar, las grafico, así le doy comparaciones para que se entienda lo que yo quiero transmitir, ¿no? Bueno. Pero en cuanto a eso de decir, de hacer, ya me lo han dicho varios, viste. Pero esos varios que por ahí me han dicho, después agarran un profesor de esos que hay ahora también, viste, que son profesores, sí, que le comen el bolsillo, por decir, y bueno, cuando se baja el profesor, después hay que empezar de nuevo.
0: Sí, y gratis. Eso pasa también. ¿Sabés la cantidad de gente que fue a aprender equitación y después volvió? ¿Y
3: sabés quién es el mejor domador? ¿El que mejor maneja? La sentadera de uno. Lo digo así para no decir...
0: Es como el piloto de... ¿Cómo evalúan un piloto de avión? Por horas de vuelo. Por horas de sentadera arriba de un caballo, señores. El tipo que no subió nunca arriba de un caballo, ¿qué puede hablar?
3: ¿Sí? Y a veces... Mira, hoy estaba hablando con un amigo mío, que estábamos hablando, hablaban de un padrillo que tenía yo, qué sé yo, bueno, que me había costado porque corcoviaba y pateaba. Hackney, ¿no? Caballo muy hijo de puta, por decir una palabra, ¿no? Bueno, y me costó. Pero había salido un caballo espectacular, que después se me murió cuando la locura, pero espectacular. ¿Y sabés qué es lo que le decía a este amigo mío? Porque ellos estaban enloquecidos con ese caballo. Pues ¿sabés por qué se hizo tan bueno? Por tanto trabajo que le di. Porque a ese, si a uno andaba una hora, en ese andaba cinco. ¿Me entendés? Entonces, yo creo que ahí es donde se pierde el misterio. Que no hay misterio. El misterio es darle laburo. Ya. De una manera, de otra, de más, de menos, pero el misterio está ahí, ocupándose.
0: Sí, totalmente de acuerdo.
4: Pero aparte, qué importante esto, más que nada con lo que hablamos siempre de la tradición, que antes la mayoría la adquirían en la casa, hoy lamentablemente hay que buscar a los referentes y tratar de ir rescatándola, porque si no se va a perder. Hay cosas que lamentablemente hoy en día... hay que reformularlas. Antes por ahí, atar un carro, un surque, lo que sea, se aprendía en la casa. Hoy tenés que ir a hacer un curso. Y bueno, si hace al rescate, y bueno, vamos por ahí también.
0: Eso no, lo dijimos.
3: En eso, perdón que te corté, en eso estuvimos hace, por decirte yo, 25 años, 25 años que empezamos a rescatar eso. Nosotros cuando empezamos a rescatar eso, juntábamos, no sé qué sé yo, de toda la República Argentina, juntábamos, qué sé yo, 10 carruajes, lo que sea. Ahora juntamos 20, 30, cualquiera, 40, en Areco, 50, ¿viste? O sea, se ha difundido, la gente se enganchó, se entusiasmó, y eso que nos falta... y ya voy a incluyo el tradicionalismo, lo que dijo, creo que fuiste vos, Pablo, que lo dijo, que un sponsor de las maquinitas de afeitar o de lo que sea, sí. Que no tenemos nosotros, no tenemos un sponsor, eso también nos falta, al tradicionalismo le falta eso, le falta quien auspicie, quien ayude, quien nada, acá es todo muy
0: a pulmón,
3: muy a bolsillo.
4: Sí, lo vivimos acá en la radio.
0: Lo vivimos acá, hace 8 años, es así, todos... Claro. Muy ligados a nosotros de alguna manera y son pocos los que colaboran, aplaude, los que ayudan.
4: Pero pocos los que meten la mano en el bolsillo.
0: Claro.
3: Sí, pero, ¿y sabés qué pasa? Y yo te voy a explicar. Como son pocos los que meten la mano en el bolsillo, nos tienen como que esto... A ver, no quiero meter la pata en lo que voy a decir. Pero es así, lo que es barato no vale nada.
0: Y sí.
3: Al club hípico ese que nombra la señora, que será espectacular y me saco el sombrero, ponen plata a un sponsor ahí porque es ese club. ¿A esto qué van a poner acá, cuatro gauchos? ¿Qué van a poner a una radio? ¿Me explico?
2: Sí, entonces. Sí. No, perdóneme que le tengo que contradecir.
4: Uy, se armó.
0: Venía tranquila, mira, había recibido mensajes. ¿Cómo
4: ¿En
0: está
4: dónde
0: hoy?
4: Te metiste, Roberto?
0: Pero
4: ¿no?
0: Bueno.
3: A ver, perdón un cachito. Yo no quiero denigrar nada. Yo digo que al ser una institución importante, voy ahí. Al contrario, lo estoy poniendo por allá arriba. Y al ser
2: pero si usted me permite, yo le voy a decir hasta el final, de acuerdo a lo que usted dijo. El Club Hípico del Norte es un club que se encuentra en San Isidro, en el Bajo de San Isidro, y es un club sin fines de lucro, no tiene sponsor, solamente se vive de lo que se cobra la pensión y lo que se cobra cada uno que se inscribe en el club para poder tener su caballo ahí. O sea que no es ni el argentino ni el alemán, que son los dos clubes importantes del país. Este es un club medio de campo, pero tenemos las mismas reglas en el adiestramiento, por ejemplo, y en el salto tenemos las mismas reglas, nada más.
3: Pero bueno, perdón, me agrada que usted me ponga en conocimiento del club que se trata. A mí por ahí me pareció que era algún club como los que conozco. Bueno, no importa.
0: Pero igual se entiende,
3: A la palabra que dijo el señor, que estamos viendo de tener un sponsor que son de las maquinitas de afeitar o qué sé yo. Ahí, esa palabra, que iban a tener un que estaban deseando o teniendo o procurando tener un sponsor. Y yo me agarré de ahí, que lo tengan o no, ojalá que lo tengan. No. Pero voy a que
2: por ahí. Es un chiste, hombre, porque en algún momento me cargaron diciendo de que yo había hablado en la exposición rural con un hombre que le comenté a ese hombre.
0: Qué linda barba.
4: No sé si tan chiste, no sé hasta qué punto era el chiste.
2: Eso fue verdad lo que le

0: La cosa
1: Vamos
0: que si realmente yo veo que las cosas hípicas que hay y todo eso, que lo miro, porque donde hay un caballo lo miro, yo veo los carteles que hay, ¿viste? Es así, sí. Los carteles de Ford o de no sé qué, digo Ford por decirlo.
1: A ver, ahora el 16 nos terminamos de acreditar ayer para La Rural. Mirá los carteles que hay alrededor de La Rural, mirá qué radio es la que tiene un... Hay como un estudio casi en el patio principal, sí. Y te das cuenta, sí, quiénes son. Radio Mitre, ¿a quién pertenece? ¿A qué? ¿Está Clásico o está Radio Mitre? ¿Está Banco de Galicia o está, no sé, el hípico del
0: norte? Claro, bueno. Y bueno. Entonces lo de nosotros es artesanal.
1: Es artesanal.
0: Vamos ahí. Lo de nosotros es artesanal. Y somos artesanos y a ver, ¿y cómo se dice? Lo que amateur, viste que los amateurs,
1: sí,
0: no cobran.
1: Sí, es así. Es como
0: el que la señora dijo, también, a ver, que esto no me lo desdiga, que la señora dijo que no ponían más jurados porque eran caros, porque a los jurados había que pagarle. Y acá nosotros, si buscamos un jurado, le tenemos que pedir, ¿querés venir? A lo sumo le damos un sándwich.
1: Y yo te pregunté el año pasado por qué tan poco Hackney y dijiste lo que cuesta llevar un Hackney a La Rural. Y es todo igual, si los querés llevar tenés que... Y yo dejé de competir lo mismo, porque era solo es imposible. Si vas con 10...
0: Y vamos a eso. Y nosotros pagamos para ir a La Rural. Y La Rural con eso hace un negocio, que también no lo discuto, ¿eh? Porque si no estaría La Rural, no estaría La Rural. Pero es así. Nosotros somos parte del show y pagamos para hacer el show. Por eso. Hay tantas cosas que realmente que no nos ayudan. Vamos,
1: claro,
0: a poner,
1: no ayudan a eso, nada más. Y uno está tratando de... Porque uno no vive de esto, pero sino de mantener, como dijo... Volvemos a lo que dijo Pablito. Ni siquiera existiría un programa que esté hablando de estos temas por radio, si es más fácil que haya otros como los que hay.
0: Pero aparte, los temas que estamos tocando en este momento, ya no son si un caballo tiene cuatro patas o tres, estamos tocando temas de la supervivencia de nuestro métier, de lo que nos gusta, de los caballos, estamos son temas que realmente nos tocan. Si los juntáramos en una mesa estaríamos hablando de esto.
2: Un poquito más, si me permite, porque la identidad es el arraigo, es lo que nos representa.
0: Es lo que nos falta, amigo, es lo que nos falta.
1: Un poco más de identidad, exactamente.
0: Sí, señor.
1: Que no exista, que uno no se identifique, lo que dije el otro día, nada más que con una camiseta de fútbol, que el patriotismo y el nacionalismo sea nada más que con eso.
0: Por supuesto. Nosotros somos muy flojitos de tradición, de sentir, de un montón de cosas. Pero bueno, ¿qué va a ser?
1: El otro día me preguntó, que te aprovecho, me preguntó, porque viste que yo cuando presento el programa digo mi tropilla. Alguien me preguntó y escucha el programa, pero no es para cuestionarlo. Vos también me dijiste el otro día que había alguien que no sabía que si se le corta la cola a un caballo, le crece la cerda. Bueno, alguien me dijo, ¿qué es una tropilla? Me preguntaron. Y te voy a preguntar a vos, dije, tengo un ex tropillero, porque ahora será criador de Hackney, el reservorio de los Hackney.
0: Pero en mi casa el cencerro no está colgado en la pared, no, en mi casa hay tropilla.
1: Bueno, pero ¿qué es una tropilla? Explícale, porque más allá de que uno las ve en Jesús María, el campeonato de tropillas entablada, ¿qué es una tropilla? Vos que fuiste tropillero.
0: No, una tropilla es un conjunto de caballos que los maneja, si vos querés, o la llave de eso es la yegua madrina, que es alrededor de donde se juntan los caballos. Digo la yegua madrina.
3: En general son del mismo pelaje.
0: Claro, esos ya son lujos. Esos son lujos. Son hoy día lo de. A ver.
1: Era como los blancos de Villegas, eso era un lujo.
0: Los lujos, por ejemplo, era tener tropilla de un pelo, otro lujo podía ser tener tropilla de yunta, y la tropilla de trabajo era la tropilla de lo que había, uno verde y uno amarillo. Pero bueno, lo que vos me preguntás en cuanto a la tropilla es un conjunto de caballos, también se habla de números y no hay nada.
1: No hay nada establecido, sí, algunos dicen de 10, otros de 12.
0: Uno dice de 7 porque son los días de la semana, el otro, no, yo he visto tropillas de 20 y pico de caballo, he visto tropillas de 5, 6, 7 de trabajo, por la comodidad, la tropilla era una comodidad, era una manera.
1: No se olvide que. Sí podríamos decir que un mínimo es de 7, ¿o no?
0: Yo diría que, a ver, ¿tampoco? Mínimo si vos me hablás, si vos me hablás, no, porque si vos me hablás de muestras, de exposiciones, de todo lo que hay.

0: hoy, porque hoy la tropilla es un show.
1: Hoy,
0: es
1: hoy un show. Te iba a decir, raro que lo pregunten ahora.
2: A mí lo que me gusta es el entrevero de tropillas.
0: Exactamente. Bueno, ahí donde se ve realmente lo que es el entable. El entable es cómo vos hacés que los caballos se junten con la yegua, que si vos querés una manera de escribirla, que se maten por estar al lado de la yegua. Eso es el entrevero de tropilla. Que también, si quieren, yo les puedo explicar un montón de detalles, de cosas que hay hoy en los entreveros y todo eso. Los entreveros,
3: por ejemplo, a formar también, ¿o no?
0: Eso es más allá para el norte, ahí está de los correntinos y todo eso, que los enseñan a formar. En la provincia de Buenos Aires no se hace formar. En la provincia de Buenos Aires algunos manejan la yegua y otros con la yegua de tiro. Pero son maneras. Allá en Corrientes, en Entre Ríos, eso les ponen un lazo y los hacen formar y los agarran ahí. Pero acá en la provincia de Buenos Aires no. Y por ejemplo, allá en Corrientes y eso, las tropillas, viste, encierra la tropilla y todo el mundo agarra de esa tropilla 10 peones, por decir. No, la provincia de Buenos Aires era cada cual tenía su tropilla, no era que se agarraba así. Y allá en Corrientes y eso, tropillas de 20 y pico caballos, me parece. Capaz que ahí me podés decir vos más que lo que yo sé. Pero la tropilla en su momento fue una herramienta. Porque no se olviden que acá no había alambre, no había nada, no era un lugar donde había algunos rincones donde se podía trabajar, y las distancias eran grandes, era una herramienta, había que cambiar caballo, se agarraba caballo en el medio del campo. También hoy me estaba acordando que ustedes saben cuál fue el primer palenque acá en la Pampa Argentina. El primer palenque fue una yegua. Cuando se iba a agarrar caballos, si vos querés, en estado salvaje, ¿sabés qué era lo primero que se volaba? Una yegua. Se degollaba esa yegua y ahí se ataban los potros. Se agarraban los potros, se enlazaban, se boleaban, se enlazaban, y ahí es el primer palenque que hubo. Porque acá en la provincia, en el llano de la provincia de Buenos Aires, no había árboles. No eran los árboles que hay hoy. No había nada. Entonces el primer palenque fue una yegua, pero me fui de la tropilla. La tropilla, ya te digo, fue una herramienta de trabajo necesaria, un recero sin tropilla no existía, no tenía trabajo. Una estancia, los peones, cada peón tenía su tropilla, porque eran campos grandísimos, movimientos de hacienda, bueno, para lo que a ustedes les parezca que había que hacer de a caballo, se manejaba con tropilla.
1: Bien, ahí me llegó, como nos vamos de tema en tema, no había visto a mi teléfono, volviendo un poquito. Ahora seguimos con lo de las tropillas, tenía una pregunta, pero había escrito a mi teléfono Luis de Bari. La escucho a Nancy, es impresionante la cantidad de coincidencias que hay con el reining. Vieron que el otro día decíamos, Luis de Bari es quien está dando el curso de rienda americana, que iba a salir hoy un ratito, me había dicho que le habían quedado unas cositas por decir. Bueno, me mandó este mensaje. Y jamás, dice, un jinete puede saber más que el que lo entrenó. Y me pone, quizá esto debe ser por lo que dije yo, más allá del roll cure, por esa excesiva flexión, el roll cure excesivo del caballo fue extraordinario. Lo debe decir por Totila. El binomio es intransferible. Bueno, estaba escuchando Luis, ahora no lo veo en línea. Gracias por el aporte, gracias porque están siempre... Como tantos oyentes, ¿no? El otro día hasta de Mar del Plata llegaban mensajes por lo que estábamos diciendo acá en el programa. Yo creo que Totila sí fue un caballo extraordinario, pero creo, siempre dije que parecía más un patobica, a mí la impresión que me daba. A veces no es necesario saber, yo hice muy poco adiestramiento, me interesa, ahí quizás he leído más que lo que he practicado, pero daba la sensación de estar siempre tensionado. Y el caballo podía ser bárbaro, pero era la manera en que el jinete que lo había entrenado. Quizás tampoco conozco toda la trayectoria y vaya que uno, pero es como cuando uno juega al fútbol, uno no jugó por ahí como Messi, pero puede ver si a veces Messi hace algo que está mal, más allá de que hace todo bien, ¿no? Por poner un ejemplo para que entiendan todos.
0: Pero, a ver, yo digo que, perdón, sí. Por ahí te corto a vos lo que vos estabas hablando, porque me quedé pensando en lo que dijo este muchacho
1: Luis
0: de Bari, sí, me parece, sí, que no estoy en contra de lo que él dice, pero yo digo que hay veces que el domador, por los tiempos, por lo que sea, no da para sacarle todo lo que tiene el caballo. Porque, a ver, un domador que doma un caballo de 4 años, por decir, no le puede sacar lo que le saca a un tipo que lo agarra desde los 4 años y a los 8 lo tiene un caballo para esto que decía Nancy, para
1: sí,
0: salto.
1: Sí, para la que disciplina que lo aplique, claro. Lógico.
0: El que lo domó le sacó lo que fue el jardín infante, el primario, si vos crees.
1: Puso el trencito, claro, en la vía.
0: Después está el que lo sigue, el que lo lleva al secundario, que lo lleva a la facultad. La facultad será lo máximo. Pero yo no coincido de que nadie sabe más que el domador, de que le pueda sacar. Yo creo que al caballo le va a sacar el tipo que tenga. Es más, ahí hay caballos que viejos, vos fijate, que hay caballos viejos y lo agarra un tipo que los maneja y todo, y le saca cosas distintas de las que venía haciendo.
1: Yo, la verdad, he domado pocos caballos. Creo que 2 yeguas. A Manuela y, bueno, un poco terminé a todos los demás que compré domado, todos los he mejorado, ¿no? Claro, o sea, más monomero, que lo domó de entrada, había caballos que no iban...
0: Claro, vos hiciste que hagan los caballos lo que vos querías.
1: Sí.
0: Ahí está la cosa.
1: Sí, vos porque que había cosas que no...
0: Claro, que no la sabía.
1: Que no la sabía, mirá, no, todavía no galó para la derecha, bueno, empezó a galar para la derecha, no cambia de mano, cambiaba de mano, no... No, no sabe, claro, le tiene miedo a la tranquera, no cierra, lo que fuera. Un montón, quieto para subirse. Como te dije, he comprado caballo que no sé, que lo subía yo también corriendo casi. Pero llegó, claro, un momento
0: pero
1: que.
0: Pero vos querías que se quede parado.
1: Yo, bueno, quiero que se quede parado, aprende, se queda parado.
0: El caballo aprende todo. El caballo, yo creo que todo lo que vos le enseñás, pero lleva tiempo y algunos aprenden un poco mejor y otro no le da la cabeza para más, qué sé yo, viste, como los chicos. Si no, serían todos médicos, todo ingeniero, todo. Algunos
1: no le
0: llegamos,
1: gusta ir al costado del camino, viste, cuando sopleteaban los micros, ¿no? Se asusta una vez. Claro. Sí. Ahora va, claro, por el costado del camino General Belgrano. ¿Qué sé yo? Sí. Todo lo que no hacía, uno trata de que lo haga, porque, como dijeron el otro día, es cierto.
0: Mira, yo te cuento.
1: Por eso uno
0: te
1: pone en boca de los demás.
0: Una cosa corta que le enseño a los caballos ahora, que antes nunca se lo enseñé porque no existía, le tengo que enseñar en el campo a que haya, viste, las rayas esas de la calle que hay ahora y los plásticos esos que hay para cruzar, sí, que hay, que los lomos de burro esos de plástico. Bueno, yo le tengo que enseñar en el campo eso a los caballos ahora.
1: Sí.
0: Porque yo saco un caballo del campo y lo traigo al pueblo y no me va a caminar, sino.
1: Y nosotros cruzábamos una vía que ninguno la quería cruzar, le empezamos a enseñar con unas cosas parecidas, claro, a la vía en el campo para cruzar la vía, porque si no un día iba a patinar ahí.
0: Entonces, ahí está la habilidad del tipo a sacarle cosas, ¿me entendés? Porque el caballo está domado, tiene boca, para, da vuelta, viene, lo que sea, todo lo hace. Pero después hay un montón de cachitos que se los tenés que sacar vos.
1: Y alguno, depende de quién lo domó, por ahí gira para un lado, pero para el otro no.
0: Claro,
1: tiene miedo.
0: Vamos a poner que el que lo domó bien. Un caballo domado, yo entiendo que es un caballo que hace por lo menos el primario. Llegó a primario. Ese es domado. Que hace lo que tiene que hacer bien. Tiene que parar, tiene que dar vuelta, tiene que, si vos querés, un caballo andar, quedarse quieto. Porque también el caballo de pecho es lo mismo también, ¿eh? No te vas a creer que cambian mucho las cosas. Tiene que recular, no tiene que ser un caballo que te rompa los brazos. Tiene un montón de cosas. Tiene que tener un contacto en la boca. Un montón de cosas que cuando un tipo que doma un caballo tiene que entregar con ese mínimo. Con ese mínimo. Después tenés un montón de otros cachitos que los acabó. Si querés que, por ejemplo, caballo andar, que galope más corto, más largo, esto, loco, que dé vuelta más rápido, más despacio, pero el tiene que estar ahí. Tiene que saber y escribir, por decir.
1: Sí, y al próximo voy a tratar. Si lo pudiera tener en mi casa, que es difícil, pues yo los tengo en un lugar donde cuidan caballos, ¿no? Pero si lo tuviera en mi casa, que me traiga el café con leche y el diario a la mañana.
0: Sí, pero mira, el caballo, no sé si te llega a traer eso, pero el caballo es un compañero,
1: sí,
0: irreemplazable.
1: No,
0: el caballo
1: es broma. Estás en broma.
0: Y tener el caballo, no, pero yo también lo tomo así, pero te quiero decir que el caballo es un compañero leal, y cuando vos un caballo lo puedes llegar a tener en tu casa, no tiene precio. Mira, y yo también digo que, viste, que la vida te va sacando un montón de cosas, te va limitando un montón de cosas. Pero ¿sabes qué digo siempre yo? Que a mí no me quite la vista, porque yo sentado desde la ventana y poder mirar un caballo ya se me alegró el día. No sé, entonces el poder tener un caballo cerca de uno te cambia la vida.
1: Bueno, ahí vamos a estar, vamos a aprovechar, porque me encantó cómo está terminando este tema, para alargar la consigna. Una va a ser esta que venía diciendo Pablo. Muy linda, que era qué sueño, ¿no? ¿Qué anhelo, qué ilusión te queda realizar o tenés pensado con los caballos? Y la otra que le voy a agregar a eso, porque quizás está ligada, es ¿para qué están hoy los caballos en la tierra? Puede ser un poco filosófica o puede ser estrictamente práctica. De las dos maneras. Esto que dice Roberto, quizás un sueño para mí, que nunca lo tuve en mi casa, es como dice él, poder abrir una ventana y verlo desde mi casa ahí como un compañero más, integrante de la familia. Una cosa así. Con esto largamos las consignas para el mes de julio, que ya arranca, que vamos a estar, bueno, el 4 si es posible ahí en lo de Nancy, el 16 en la rural, y el 11 de julio el Día Internacional del Caballo. Si bien nosotros le damos más importancia al 20 de septiembre, Día Nacional del Caballo, el 11 de julio vamos a ver qué estamos haciendo para el Día Internacional del Caballo. ¿Ya está ahí? Vamos con quienes nos ayudan a hacer el programa y si nos queda un ratito, arrancamos con la primer nota de Bien Noteados. No sé cuánto nos quedará después de los anuncios.
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6: Buenas noches, Hablemos de Caballos. Raúl, ¿cómo estás? Qué lindo programa hoy, ¿eh? Qué lindo programa, cómo estamos escuchando el tema de las tropillas, el tema tradicional. Qué interesante, qué actividad tan hermosa esta, la del caballo, la del gaucho, en el campo, con su trabajo, con la doma, Bueno, me gusta lo que estoy escuchando. Te felicito por el programa, nos estamos enriqueciendo también con la jueza de adiestramiento, que bueno, no sabía eso de que tenía un afecto por la gente de barba. Voy a tratar de dejarme la barba, me parece. Bueno, buenas noches, Hablemos de Caballo desde Mar del Plata, un saludo, gracias.

0: llena de amor. Ahí volvimos. Bueno, no paran de ponerme en problemas, dichos y contradichos. Guillermo, bueno, un gustazo que haya mandado un mensaje. Quedaron más mensajes, no tenemos mucho tiempo. Le pedí a Charlie si por favor, esto de la barba. Se me va a armar despiole con el gangui. Otro que se va a dejar la barba. Nancy. Es increíble. Vamos a tener que conseguir un sponsor de maquinita de afeitar nomás, ¿eh? Hola, Luis. ¿Está Luis de Bari por ahí?
1: Hola, Raúl. Hola. Buenas noches a todos.
0: ¿Cómo te va, Luis? Un gusto que ya te dije, vi pasada la mitad del programa que estabas participando hacia mi teléfono, no estaba mirando los mensajes. Le pido disculpas a otras personas que también me están mandando. Y bárbaro lo que dijiste, pero digo, si estabas ahí dispuesto, te hacía comunicar que es lo que estoy haciendo ahora. Esto que me habías puesto a lo último, que lo que quisiste decir es que el entrenador es el que lo conoce más hasta que pasa una mano de mayor nivel. Si pasa una mano de menor nivel, ese caballo involuciona y no es el mismo que el que estuvo con su entrenador. También es muy cierto esto que decís. Así que bueno, te quería dar la posibilidad de que te sumes a la charlita, que ya queda poco tiempo, pero bueno, como para redondearla del todo.
1: Sí, bueno, un poco lo que vos dijiste es tal cual lo que quise decir. Esto es un poco difícil de entenderlo por ahí, pero no es que un caballo lo tiene un entrenador bueno, le saca muy buenas maniobras y después va a ir a una persona que no toma clase, por ejemplo, y va a utilizar las ayudas y ese caballo va a hacer exactamente la calidad de maniobras que sabe hacer. Claro. Sino que va a ser la calidad de maniobra que le pidan en ese momento. Claro. Entonces, es muy conveniente, yo siempre le digo a la gente que manda caballos a entrenar, que participe en la doma, tiene que poder participar, y tiene que hacer vínculo con ese caballo para que después el traspaso, o vamos a decir, la involucrarse con ese caballo, no sea tan difícil para los dos, tanto para el propietario, o para el nuevo jinete, o para el caballo mismo también, que tiene que volver a generar esa conexión que tanto cuesta conseguir. Y entonces yo siempre voy a decirle lo mismo a la gente. Tiene que participar en la doma. No es cuestión de ir mandar a trabajar un caballo y aparecer al año, a los 6 meses, y que las cosas como por arte de magia estén hechas y que las cosas funcionen de la misma manera, funcionan con el entrenador que transcurrió día a día con ese caballo.
0: Sí, sí. Quizás por eso, a veces los términos, el entrenador, sí, lo que decíamos nosotros, quizás el domador, cuando juntamos domador y entrenador es una cosa, cuando es una doma básica. No, porque a veces el domador o el entrenador es muy poco lo que hace. Como dijo, quien lo entrena como para algo más importante, sí, pero una doma para entregar un caballo a veces es muy poca. Es como para el caballo haga lo básico.
1: La gente, vamos a decir, la gente en general tiene que entender que las cosas nunca han sido fáciles en el sentido de hacerlas rápido. Las cosas que son veloces, que son rápidas, generalmente son inconclusas, son incompletas. Entonces, un caballo que está confirmado, vamos a decir, no es antes, nunca va a ser antes del año y medio, 2 años de trabajo real.
0: Bien, pero en la mayoría de los casos eso no sucede.
1: Bueno, esto no es para cualquiera tampoco.
0: Claro, bueno, por eso, no hay que entrar en cosas más detallistas, pero ya lo vamos a volver a tocar con más tiempo, porque si no van a quedar las cosas un poco venía bien y está bien.
1: Siempre le digo a todos los integrantes de tu mesa, que yo tengo el gusto también de compartir momentos, que siempre lo que digo es mi opinión y mis andanzas de 35 años.
0: Claro, sí, tal cual. No, bueno, se acabó un martes más, se acabó junio, llegamos a la mitad del año, increíble, increíble por lo difícil que venía este año, y es un gusto poder tener la mesa vigente, viva, estamos transitando la octava temporada, y un martes más hablando de caballos, esto que nos gusta tanto. Y nos despedimos hasta la semana que viene. Gracias Luis, gracias Roberto, gracias Nancy, gracias María, que hablaste poco.
2: No importa,
0: pero ¿por qué no nos retiramos con la ayudita para el alma para dejar